0: olvídate, tú.
1: Tengo un revestimiento electrónico que te gusta.